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1: Creando amor de la nada con Air Supply, Making Love Out of Nothing at All, aquí en Radio Mágica 88.3 FM, empezando esta tercera y última hora de La Ruta de los Clásicos, que te promete 60 minutos con aquellas canciones que nunca olvidarás, como esta, que tal vez la hayas bailado o la has escuchado toda la vida, forma parte de ti. Y a pesar de ser de Fleetwood Mac en los 60, de una película de surf, esta canción, Carlos Santana, como muchas que en ese instante habían covers, él rescata estas canciones y las toca tan bien que prácticamente parecen propias del maestro. Black Magic Woman, desde el disco Abraxa, sonando en Radio Mágica, música del recuerdo en inglés.

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Disco del año 1979 en Radio Mágica, My Sharona con The Knack, y seguimos aquí en los 88.3 FM. 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

La historia de Olivia Newton-John es así en los 70s con canciones como Have You Never Been Mellow, claro, del año 74. Please, Mr. Please, Sam. Eran canciones baladitas, eran lentas las canciones de Olivia. Luego apareció con una imagen angelical en gris, pero al final aparece con rulos, toda encuerada, de negro. Y los productores dijeron que esa era la imagen que querían proyectar de Olivia. Por algo en Xanadu y en la producción que hicieron con Magic, las canciones que sacó en el 80, ya salía con otro peinado, con ropa mucho más de la época. Y quisieron hacer una canción más sensual y Physical calzó perfecto y se convirtió en uno de los temas con mayor cantidad de números uno en la historia del rock and pop en los 80s. Este tema en algunos países fue disco del año 81 y disco del año 82 y en algunos repitió. Un tema increíble, Physical con Olivia Newton-John en Radio Mágico 88.3 FM. Y una canción infaltable en discotecas. Hoy día, por ejemplo, que estaba en la calle, la escuché y había sonado muchísimo este tema porque estaba la gente almorzando, habían colocado este tema en un video y la gente se divertía con That's the Way I Like It con Casey and the Sunshine Band, música del recuerdo en inglés.

Michael Jackson y esta canción que pudo haberla cantado Prince, pero Michael Jackson se adueñó de esta canción para que sea el tema principal de la producción de 1987. Hay saludos esta vez desde Santiago de Chile, se han comunicado con nosotros. Así me han especificado que diga, en el barrio Pueblito Los Dominicos, ahí hay un grupo de peruanos que está escuchando Radio Mágica y está compartiendo con amigos chilenos. Gracias a la gente de barrio Pueblito Los Dominicos. Un abrazo grande en Chile donde nos están escuchando. Igualmente en Japón, en Suzuka. Suzuka, Japón, exactamente, donde están en la sintonía. Saludamos a la gente del Sol de la Molina que también están escuchando. Nos dice que están haciendo trabajos por esa zona. Nos están escribiendo desde Lince por la zona de Canevaro y Ignacio Merino, Canevaro e Ignacio Merino, por toda esa zona hay amigos del volante que están trabajando. Igualmente en la Posada del Minero en Cieneguilla, donde también están con Radio Mágica, y la gente de Miraflores que nunca nos falla, no solamente los vehículos de transporte, sino también algunos establecimientos con Radio Mágica 88.3 FM. Música del recuerdo en inglés.

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1: Gracias por acompañarte el día de hoy lunes. La agenda de mañana martes arranca a las 8 porque vas a despertar bien informado con la música y noticias que trae Augusto Tausen. A las 9, Freddy Morales llega con Mañanas de Oro. A las 12, la hora de The Beatles, y a las 5, la ruta de los clásicos, con quien te habla Juan Carlos Hurtado. Te quedas en Radio Mágica, la música viene ininterrumpida, pegadita, para que la escuches y disfrutes la mejor música del recuerdo en inglés.

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0: Esta es la hora en Radio Mágica.
1: 23 horas, 46 minutos.
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1: Hola, aquí Augusto Tausend de Comité. Espero estén muy bien. Nosotros damos inicio a nuestro programa Bien Informado de hoy, martes 22 de septiembre, con un resumen de las noticias que debes conocer hoy y que iremos desarrollando a lo largo del programa. Primero, las bancadas de Ahora Nación, Juntos por el Perú y Obras presentaron una moción de interpelación contra el ministro de Educación, José Antonio Chang, y Juntos por el Perú había avisado también que va a presentar una moción de censura contra el ministro del Interior, César Astudillo. Segundo, el gobierno implementó un subsidio de 4 soles por galón para los mototaxistas de Loreto, Ucayali y Madre de Dios para mitigar los efectos del alza de combustibles. Y tercero, 3 cadenas de noticias en Estados Unidos suspendieron su cobertura de las actividades de Donald Trump luego de que CNN, MSN Now y Politico fueran vetados de la Casa Blanca por el presidente estadounidense. Sigan escuchándonos aquí en Radio Mágica 88.3 FM, música del recuerdo en inglés, que pronto regresaremos con el desarrollo de cada una de estas noticias.

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1: Aquí Augusto Townsend de Comité, y esta hora de la mañana quisiera comentarles una noticia del frente político. El Congreso, si bien todavía no pasa el voto en la Cámara de Diputados, el pedido de facultades delegadas que ha hecho el gobierno, sí avanza con distintas medidas de control político. Por ejemplo, las bancadas de Ahora Nación, Juntos por el Perú y Obras en la Cámara Baja han presentado una moción de interpelación contra el ministro de Educación, José Antonio Chang, para que responda poco más de 40 preguntas sobre nombramientos cuestionados durante su gestión, como el de la ex congresista Tania Ramírez, con quien Chang ha coincidido en varios viajes, como representante ella del Minedu ante la derrama magisterial, y también el nombramiento de la ex congresista Diana González de Avanza País como directora ejecutiva de PRONAVEC. La oposición cree que estas designaciones y otras citadas en el pliego interpelatorio no fueron meritocráticas. También quieren preguntarle a Chang sobre una denuncia por presunto hostigamiento sexual contra el actual titular de SUNEDU, Vicente Paul Espinosa Santillán, y por varios otros temas más, como el hecho de que la SUNEDU le anuló multas a la Universidad Privada San Martín de Porres, a la que está vinculado Chang. Juntos por el Perú quiere ir más allá en el caso del ministro del Interior, César Astudillo, respecto de quien han anunciado que presentarán una moción de, ya no interpelación, sino censura. Ernesto Zunini, vocero de la bancada, ha citado como base de su moción el asesinato del periodista, y candidata a gobernadora regional de Ancash, Susi Aponte Polo, más conocida como la China Polo, por supuestamente no haber tomado acciones la policía, pese a que la víctima reveló que venía siendo amenazada días antes de que ocurriera el terrible atentado en su contra. Para la bancada de Juntos por el Perú en la Cámara de Diputados, no basta con que el general de la policía a cargo de la DIRINCRI, Víctor Reboredo, haya sido asignado a otra área. También volvió a instar dicho partido que se deroguen las leyes que su bancada considera, entre comillas, procrimen. Por otro lado, volviendo al tema del pedido de facultades delegadas, veo en El Comercio que la Comisión de Constitución de la Cámara de Diputados conducirá hoy por la tarde una, entre comillas, audiencia pública para abrir un debate sobre tal pedido. Cabe recordar que de 12 comisiones consultadas en la Cámara de Diputados, 8 han opinado ya en contra de dar las facultades. Sobre este tema, el presidente del Senado, el fujimorista Miki Torres, dijo que el plazo para que la Comisión de Constitución se pronunciase sobre este pedido ya vencía el día de ayer, es decir, que la Cámara de Diputados ya está operando fuera de plazo. Más bien, lo que cuestionó Torres es que no haya capacidad de hacer esto dentro de plazo, pero cuestiones de control político como las que les contaba al inicio, pues para eso sí hay tiempo. Seguimos escuchando buena música del recuerdo en inglés aquí en Radio Mágica 88.3 FM. En unos minutos regresamos con más noticias.

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1: Aquí Augusto Townsend de Comité, de vuelta con ustedes en nuestro programa Bien Informado, y hasta ahora quería compartirles una noticia del Frente Económico. El Ministerio de Economía y Finanzas publicó el viernes un decreto de urgencia que crea un nuevo subsidio para los mototaxistas de las regiones de Loreto, Ucayali y Madre de Dios, quienes recibirán 4 soles por cada galón de combustible que adquieran durante los próximos 3 meses. El gobierno tomó esta decisión en respuesta al paro regional de 72 horas que se organizó en Loreto debido al incremento del precio de los combustibles. El MEF calcula que esta intervención requerirá poco más de 16 millones de soles, que se suman a los 105 millones de soles que costará el subsidio al transporte de carga y pasajeros que el gobierno de Keiko Fujimori aprobó en agosto. Lo que define el decreto de urgencia 011-2026 es que se otorgue una ayuda económica de 4 soles por galón de gasolina o de gasoil adquirido, con un tope máximo de 100 soles mensuales por beneficiario y una vigencia de 3 meses desde su implementación, es decir, que el máximo monto que podrá recibir un mototaxista es de 300 soles en total. A diferencia del subsidio al transporte de carga y pasajeros que se aprobó en agosto, que exigía a los beneficiarios contar con autorizaciones y habilitaciones vehiculares vigentes emitidas por el MTC, los gobiernos regionales o las municipalidades provinciales, en el caso de este nuevo subsidio, los mototaxistas solo tendrán que inscribir sus datos en un aplicativo desarrollado por el MEF. Lo que ha detallado esta entidad ayer es que el empadronamiento ante las municipalidades u otras entidades públicas no es un requisito para acceder a este subsidio económico, que el aplicativo es 100% digital y no requiere de un usuario ni contraseña previa. Los únicos requisitos que deberán cumplir los mototaxistas para inscribirse y acceder a este abono son contar con el DNI vigente, tener licencia de conducir vigente clase B, categoría 2C, contar con un vehículo L5 identificado mediante su placa única nacional de rodaje, tener SOAT vigente o CAT emitido por una AFOCAT y efectuar las

compras de combustible en servicentros o establecimientos de Loreto, Ucayali o Madre de Dios, formalmente inscritos ante o sin Hermín y respaldados con comprobante electrónico. Dado que no todos los mototaxistas son dueños de sus vehículos, se ha establecido que hasta dos personas puedan recibir el subsidio por un mismo mototaxi. Tras completar el formulario en la plataforma, las solicitudes ingresarán a un proceso de validación con la SUNAT y el MEF para verificar que la información proporcionada cumpla con los marcos normativos, y el MEF informará al Banco de la Nación para que realice los desembolsos. Ya con este segundo subsidio al transporte en marcha, la duda es qué pasará cuando se acerque el final del plazo de 3 meses que se ha definido para estos desembolsos. Lo que suele suceder con este tipo de intervenciones es que es difícil detenerlas, y la misma presión que ha sido utilizada para, forzar su aprobación podría ser efectiva para lograr su ampliación. Seguimos escuchando buena música del recuerdo en inglés aquí en Radio Mágica 88.3 FM. En unos minutos regresamos con más noticias.

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1: Vamos llegando al bloque final de nuestro programa Bien Informado y para cerrar pasamos a una noticia del Frente Internacional. Las principales cadenas televisivas de Estados Unidos anunciaron ayer que han dejado de cubrir de forma conjunta los actos públicos del presidente Donald Trump en solidaridad con CNN, que junto con los medios MS Now y Político han sido vetados por la Casa Blanca. Trump anunció el viernes que prohibía el acceso a estos tres medios a la Casa Blanca como castigo, dijo él, por difundir lo que considera, entre comillas, noticias falsas, lo cual ha llevado a CNN, MS Now y Político a interponer una demanda judicial contra el gobierno de Trump, al que acusan de querer coartar la libertad de prensa que está garantizada en Estados Unidos por la primera enmienda de la Constitución. Los tres medios afectados anunciaron que la demanda judicial busca, entre comillas, defender el principio de que el gobierno no decide sobre lo que la prensa informa o publica, y argumentaron que el veto presidencial no cumple los requisitos mínimos del debido proceso, notificación previa basada en criterios claros y la oportunidad de ser escuchados. La reacción de las emisoras CBS, ABC, NBC y Fox fue anuncio de que dejarán de cubrir por turnos las actividades públicas del presidente, las cuatro cadenas que comparten con CNN la responsabilidad de ofrecer cobertura televisiva de los eventos presidenciales, lo que supone la distribución de imágenes a todo el mundo, pues decidieron solidarizarse con sus compañeros vetados. Lejos de retroceder en su decisión, Trump publicó un mensaje en su red social True Social, en el cual aseguró que lleva a cabo una ofensiva contra las noticias falsas y acusó a los medios de ser una amenaza para la seguridad nacional. La Casa Blanca, por su parte, anunció la creación de Trump TV, un servicio de streaming en el que se transmitirán videos de actividades pasadas del mandatario y los anuncios presidenciales. Este nuevo capítulo de la tensa relación entre la prensa y el presidente estadounidense se da justo en el momento en el que un grupo de estados liderados por California ha llegado a un acuerdo con Paramount, dueña del canal CBS, para permitir su fusión con Warner Bros. Discovery, dueña de la cadena CNN. La operación, valorizada en $81 mil millones, crearía un imperio en Hollywood de televisión, noticias y cine. Paramount, dirigida por David Ellison, cuya familia tiene lazos con el presidente Donald Trump, ganó una guerra de ofertas con Netflix en febrero por el control de una serie de activos, incluidos el estudio Warner Bros. Pictures, la cadena de televisión HBO, el canal de noticias CNN y el servicio de streaming HBO Max. El acuerdo obliga a Paramount a invertir por lo menos $1.500 millones en los próximos 5 años en la producción de películas en los Estados Unidos e instalar juntas editoriales independientes para CBS News y CNN, pues el temor es que los Ellison puedan influir en la línea de estos dos importantes medios para favorecer a Trump. Muy bien, con esto llegamos al final del programa de hoy aquí en Radio Mágica 88.3 FM, música del recuerdo en inglés. Nos reencontramos mañana a partir de las 8 de la mañana.

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1: Good morning, Lima. Good morning a ti donde te encuentres escuchando Radio Mágica. Aquí estoy listo para acompañarte durante las próximas 3 horas presentándote la mejor música del recuerdo en inglés. Y siempre te traigo notas curiosas e interesantes, y tú también tienes la oportunidad de escoger una canción para que se toque hoy en el programa. Tienes que pedirla por mensaje de texto a nuestro WhatsApp mágico 945-194-220. Si tu canción es la más solicitada, se toca hoy en el programa. Olivia Newton, John y John Travolta para seguir con la música. Son las noches de verano, Summer Nights, en Radio Mágica 88.3 FM. Música del recuerdo en inglés.

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Perros a Hueso era la canción de Elvis Presley en Mañanas de Oro en Radio Mágica. Mira, el Mediterráneo se está calentando en lo profundo. Se calienta en lo profundo, no solamente en la superficie. Esto se sabe gracias a un estudio del Instituto Ruder Boskovic de Croacia, que ha sido publicado en una revista científica. Ellos han detectado cambios de temperatura y salinidad a miles de metros bajo el agua en todas las cuencas del mar. ¿Qué te parece? Todo se está, pues, ¿cómo se llama? Calentando, ¿no? Alrededor de todo el mundo. Ahora con Queen, sigue la música en Mañanas de Oro. Otro que muerde el polvo en Radio Mágica, 88.3 FM. 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
1: Sí, aquí estoy acompañándote como todos los días de lunes a viernes hasta el mediodía. Good morning a los que recién están sintonizando. ¿Qué es una digresión? ¿Has escuchado esa palabra? Digresión es la parte de un discurso que no tiene relación directa con el asunto que se está tratando, o sea, algo nada que ver. Esa es una digresión. Ahora son los Rolling Stones los que siguen con la música. Angie, en Radio Mágica, 88.3 FM. Música del recuerdo en inglés.

La Dama de Rojo era Chris de Burgh en Mañanas de Oro en Radio Mágica. La buena música del recuerdo en inglés siempre te acompaña. 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

Sailing, navegando, era Christopher Cross en Mañanas de Oro en Radio Mágica. ¿De qué se compone el cuerpo humano? Se compone de 39 billones de bacterias y 30 billones de células humanas. O sea, más bacterias que células. Ahora con The Writers Brothers, sigue la música en Mañanas de Oro. Unchained Melody, melodía desencadenada. En Radio Mágica, 88.3 FM, música del recuerdo en inglés. Whoa.

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1: Y llegamos ya a la segunda hora del programa. Buena música en esta hora con Bruce Springsteen, con John Lennon, con los Bee Gees también, entre otros artistas. Sí, sí, hay que seguir en sintonía. ¿Qué es un callacueso? Qué buena palabra, ¿no? Callacueso es una persona que hace las cosas rápido, pero mal. Callacueso. Ahora James Brown sigue con la música Sex Machine en Radio Mágica 88.3 FM. Música del recuerdo en inglés.
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Era la banda Supertramp y la canción Lógica aquí en Mañanas de Oro en Radio Mágica. Y hablando de canciones lógicas o ilógicas, ¿cuál vas a pedir? Tu favorita, por supuesto, o la que te trae lindos recuerdos. Ya sabes cómo pedirla por mensaje de texto a nuestro WhatsApp mágico 945-194-220. Sí, si tu canción es la más solicitada, se toca de todas maneras en el programa. Y a ese número de WhatsApp también puedes reportarte y decirnos de dónde nos escuchas, en qué parte del Perú o del mundo, o en Mancha, en tu oficina, estás escuchando Mañanas de Oro. Ya sabes, el número del WhatsApp mágico es 945-194-220. La música sigue con el jefe ahora, Bruce Springsteen, Bailando en la Oscuridad, en Radio Mágica 88.3 FM, música del recuerdo en inglés.

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Fool's Garden y Lemon Tree, la canción que escuchabas en Mañanas de Oro en Radio Mágica. Según estudios, las personas inteligentes son más creativos durante la noche, o sea que experimentan altos niveles de estimulación mental que los hace, pues, les causa insomnio. Se les hace muy difícil dormir debido a esa cantidad de estimulación mental que tienen durante la noche. John Lennon ahora para seguir con la música. Su gran éxito, Imagine, en Radio Mágica 88.3 FM. Música del recuerdo en inglés.

Era Lionel Richie, Say You, Say Me, en Mañanas de Oro, en Radio Mágica. Y a ver, ¿te has preguntado alguna vez cómo afrontarían un sismo las personas con discapacidad? Por eso cuando hablamos de prevención también tenemos que pensar en...

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Kiss. Too Much Heaven, la canción que escuchabas en Mañanas de Oro en Radio Mágica. Y se reportan escuchando el programa en Colombia, también en España, Guatemala y Argentina. Aquí en el Perú, desde Cajamarca, Tumbes, Arequipa y Piura. En Lima se reportan desde La Molina, Miraflores, Lince, San Miguel y Surco. Y están escuchando en Mancha, nos dicen, desde la Clínica Astocóndor en San Borja, desde la Gerencia de Planificación y Presupuesto de la Municipalidad Provincial de Rioja, desde la Ferretería Ferretón, desde la Institución Educativa número 1213 La Gloria en Ate Vitarte, desde el estudio Valencia Luque Abogados en San Isidro, desde la tienda Plastimax en Chiclayo y desde el hospital Víctor Ramos Guardia en Huaraz. Saludos y muchas gracias por estar siempre conectados con Mañanas de Oro.

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1: Ya llegamos a la tercera y última hora del programa. Buena música en esta hora con Stevie Wonder, con Shania Twain, con John Wade, con la banda Queen también, entre otros artistas. Claro que sí, hay que seguir en sintonía. Ya sabes, en esta hora también vas a escuchar la canción más solicitada hoy martes en Mañanas de Oro. Fíjate, un asunto poco conocido es que tras la muerte del gran músico Beethoven, se encontraron unas cartas de amor a una dama desconocida. Ella ha pasado a la historia como la amante inmortal. ¿Qué te parece? Ahora con Gilbert O'Sullivan sigue la música en Mañanas de Oro. Solo otra vez, Alone Again, en Radio Mágica 88.3 FM. Música del recuerdo en inglés.

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Por favor, no te vayas, please don't go, eran Casey and the Sunshine Band en Mañanas de Oro en Radio Mágica. Mira, de acuerdo a historiadores, cuentan que Napoleón Bonaparte durmió una noche en la cámara del faraón Keops. ¿Qué te parece? Y dicen que salió traumatizado. ¿Qué pasaría? No sabemos. Ahora con Stevie Wonder, más música en Mañanas de Oro. I just called to say I love you. Nomás llamé a decirte que te amo. En Radio Mágica, 88.3 FM. Música del recuerdo en inglés.

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Todavía eres el único. You're still the one. Era Shania Twain en Mañanas de Oro en Radio Mágica. Fíjate, a lo largo de nuestra vida producimos una cantidad de saliva increíble como para llenar dos piscinas. Claro, en toda la vida de una persona. Ahora Billy Joel canta Honestidad. 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

Contigo, sin ti, with or without you, era la banda U2 en Mañanas de Oro en Radio Mágica. Y se reportan escuchando el programa desde Nicaragua, desde Cuba, desde Carolina del Norte en Estados Unidos, también desde Bogotá, Colombia y de Cuba nuevamente, ok, seguramente de otra ciudad. Ahora también desde el Perú se reportan en Cajamarca, Huánuco, Ayacucho, Cusco y desde Ica. En Lima se han reportado desde Magdalena, San Luis, San Isidro, Barrios Altos, Lince y Caraballo. Están escuchando en Mancha, nos dicen, en la empresa Gels. También desde el Centro Médico Dona Salud en San Juan de Miraflores. Desde la subgerencia de la Municipalidad de Huánuco. Desde el área contable de la empresa Green Dig Perú en Ica. Desde la ferretería Luna e Hijos en Puerto Maldonado. Y desde el Departamento de Marketing en Carolina Confecciones. Saludos y muchas gracias por estar siempre conectados con Mañanas de Oro.

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era Linda Ronstadt, How Do I Make You? Aquí en Mañanas de Oro en Radio Mágica. Y ahora sí, el momento de la canción más solicitada hoy martes en Mañanas de Oro. Es un éxito del año 1973 que fue reeditado el año 1976 con Hold a Note, la canción que dice Ella se ha ido, She's Gone, en Radio Mágica 88.3 FM, música del recuerdo en inglés.

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1: Y aquí llegamos al final del programa de hoy martes. Gracias por haberlo escuchado. Te invito para encontrarnos otra vez mañana miércoles, siempre desde las 9 de la mañana aquí en el 88.3 FM de Radio Mágica, donde ya en unos minutos viene la hora de The Beatles, así que no te muevas de aquí. Y recuerda que luego, a las 5 de la tarde, viene Juan Carlos Hurtado con su programa La Ruta de los Clásicos. No te lo vayas a perder. Y yo te dejo con buena música. La última de hoy la canta John Fogerty, Centerfield, en Radio Mágica 88.3 FM. Música del recuerdo en inglés.

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1: La relación de The Beatles con las drogas ha sido íntima y abundante. Desde los inicios en Hamburgo, cuando se servían de las anfetaminas para mantener el frenético ritmo de sus actuaciones, hasta la grabación de su obra cumbre en 1967, Sgt. Pepper's, experimentando con el potente alucinógeno LSD, y que según los más perspicaces son las siglas de la canción Lucy in the Sky with Diamonds.

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1: Las visitas a Canadá siempre se incluyeron como parte de las giras americanas de The Beatles. Así, durante su primera gira a Estados Unidos, actuaron en Vancouver el 22 de agosto de 1964. Más de 50 vehículos escoltaron el recorrido de la comitiva desde el aeropuerto hasta el hotel, en donde los esperaban cientos de fanáticos. El 17 de agosto de 1966, volvieron a Canadá por última vez, como parte de la gira final de The Beatles.

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Diva.

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1: Hola, ¿qué tal? Muy buenas tardes, aquí estamos en Radio Mágica 88.3 FM. Ya se siente un poquito más de calor y les cuento que hoy a las 7 y 5 de la noche, hora peruana, comienza la primavera, la nueva estación que vamos a recibir no con frío, sino ya con calor, como que se ha anticipado un poco el calorcito en nuestra capital y prepárense que parece que en noviembre, diciembre tendremos temperaturas muy elevadas entre 28 y 29, típicas de un verano, pero que vamos a recibirlas en la primavera que se inicia dentro de 2 horas prácticamente. Soy Juan Carlos Hurtado en Radio Mágico 88.3 FM. Te acompaño en la ruta de los clásicos con música del recuerdo en inglés.

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El padrino del soul, así llamaban a James Brown, I Got You, I Feel Good, en Radio Mágica 88.3 FM. Todos, cuando estábamos en el colegio, nos encantaba la música, y Rod Stewart era uno de los ídolos que tenían, no solamente en pósters, sino también en discos, en colecciones. Y yo compartía, por ejemplo, con muchos amigos sus canciones, pero no teníamos el conocimiento de qué significaban los temas de Rod Stewart. Por ejemplo, la traducción de Jóvenes Turcos, cualquiera en ese momento, en los 80s, decía que eran chicos turcos que pertenecían a Turquía, pero lo cierto es de que es un término de chicos rebeldes que buscan la libertad, ser auténticos, salir de su casa, comenzar a desarrollarse. Y la historia de esta canción habla de Billy y Patty. Billy estaba con una chica, pero él salió a conocer el mundo, salió a triunfar apenas con un par de dólares en el bolsillo, y Patty estaba embarazada. Eran adolescentes y querían comerse el mundo, ser libres, pero se encontraron con la realidad. Aquí está Billy y Patty, la historia de los Young Turks, los Jóvenes Turcos, cantada por Rod Stewart en Radio Mágico 88.3 FM, música del recuerdo en inglés.

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Talking in Your Sleep, el sueño que todos tenemos, leer los pensamientos de nuestra pareja o qué dice cuando está soñando o está durmiendo. The Romantics, que el año pasado hizo una gira con Christopher Cross y Toto. Si faltaba alguno, ahí ingresaban ellos y algunas ciudades tuvieron la suerte de ver a estos tres íconos ochenteros, Christopher Cross, Toto y The Romantics, quienes por momentos intercambiaban canciones. Los de Toto tocaban, por ejemplo, Talking in Your Sleep, y ellos también aparecían en canciones tipo Stranger in Town, y Christopher Cross, por ejemplo, estaba cantando I'll Be Over You. Así hicieron unos shows muy bonitos, muy simpáticos en el año 2025, y se espera que para el 2027 nuevamente estén presentándose. Me imagino que estarán por Canadá y Estados Unidos, que fueron los países que recibieron a estos tres grupos en una gira increíble. Era The Romantics hablando en tus sueños en Radio Mágica 88.3 FM. Unas lentitas caen perfectos a esta hora. La primera con Player, Baby Come Back. Música del recuerdo en inglés.

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Siempre caen bien los lentos de Radio Mágico 88.3 FM. Fue Brian Adams con Please Forgive Me. Luego viene otra con Elton John. 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

Hay momentos importantes en la música, momentos que quedan en la historia. Por ejemplo, ya hay una canción que ha superado el récord total como número uno, que se llama Choosing Texas. Es un tema actual que ha igualado a la canción navideña de Mariah Carey. Por ejemplo, ese es un dato ya histórico. Y vamos a remontarnos a otro, en 1977, cuando los Bee Gees, como productores y compositores, entregan una canción para una revelación llamada Andy Gibb. La canción estuvo 4 semanas como número uno y fue el punto de partida para que los Bee Gees no solamente sean cantantes, sino, como digo, productores y compositores, y sacaran a uno de los menores, Gibb, para que pueda cantar. Este tema fue increíble porque peleó en los rankings con discos de la talla, por ejemplo, de Year of the Cat, de Al Stewart, de Tonight's the Night, de Rod Stewart, de Best of My Love, de The Emotion, de You Light of My Life, de Debbie Boone, y otras tantas que salieron en el año 1977. Me olvidé de New Kid in Town, también de Eagles. Andy Gibb recordaba, I just want to be your everything, solo quiero ser tu todo, aquí en Radio Mágica 88.3 FM. Es la ruta de los clásicos, ahora en los 80s, con DeBarge, Reading of the Night, música del recuerdo en inglés.

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1: Un dúo que nació para triunfar abriendo la segunda hora de la ruta de los clásicos por Radio Mágica 88.3 FM. Dos amigos que se conocieron en la escuela, donde casi siempre surge esa inspiración de los chicos, ¿no? De hacer una banda, tocar guitarra, batería, cantar. Pero ellos se dedicaron a hacer música divertida. Y el nombre Wham surge como una expresión, como algo que puede surgir con alguna frase suelta, y se quedaron con eso. Hicieron un Wham Rap, por ejemplo, hicieron algunas canciones con el nombre Wham, pero Wake Me Up Before You Go-Go fue la canción divertida que hicieron desde dentro de un disco llamado Make It Big de 1984, donde también estaba Everything She Wants y estaba también Careless Whispers, pero esta canción alegre, divertida, fue la que marcó el debut de Wham en la música en el año 84, oficialmente, porque ellos ya habían hecho algunos otros temas. Estamos en la ruta de los clásicos, soy Juan Carlos Hurtado en Radio Mágica 88.3 FM, Another Brick in the Wall, parte 2. Dentro de The Wall, aquí está Pink Floyd con música del recuerdo en inglés.

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1970, los Beatles se habían separado, pero cada uno tenía proyectos, tenían conceptos musicales muy marcados. John Lennon, Paul McCartney, George Harrison y Ringo Starr ya no estaban juntos, aunque Ringo participaba en producciones de los tres Beatles. Él estaba siempre con ellos, pero no se juntaron ni John ni Paul, ni el mismo George con ellos, pero salieron canciones solistas. La primera que un Beatle saca fue en 1970, All Things Must Pass, uno de los primeros discos triples, y es que no me equivoco, que se han grabado en la historia. Ahí habían muchos temas de George Harrison y esta canción fue espectacular. No sé si estaría dentro del catálogo Beatles, si George la tenía para incluirla dentro de los temas de los cuatro grandes de Liverpool, pero sí la hizo como solista y la canción pegó tanto, tanto que luego en un concierto hecho en Bangladesh incluyó en una versión mucho más larga este My Sweet Lord, que pertenece al disco All Things Must Pass de 1970. Extraordinario, gigante, icónico, épico, George Harrison con Mi Dulce Señor. Estamos en Radio Mágica 88.3 FM. Viajamos así, rapidito a los 90s con Extreme. More Than Words, música, recuerdo, en inglés.

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Si eres ochentero u ochentera, a ver si recuerdas esto que ocurría y me ha pasado varias veces en discotecas a las cuales yo iba en los ochentas, algunas que estaban en San Isidro, otras en Miraflores, que eran los lugares donde prácticamente se bailaba los fines de semana. Esta canción siempre sonaba a finales de la fiesta. En un momento, o sea, era la 1 de la mañana o 2 de la mañana, ya ponían un lento prácticamente cuando la fiesta iba a terminar. Y esta canción, uno bailaba este tema, pero la gente, cuando estaba bailando muy pegadito, decían "Hey now, hey now", y la gente gritaba esta parte. Don't Dream It's Over con Crowded House, uno de los clásicos ochenteros que recordábamos aquí en Radio Mágica 88.3 FM. La música es increíble porque la música hace que la gente vibre, goce, disfrute. Y eso lo hacían los chicos que tocaban en los suburbios o en los metros o en las plazas, a los cuales Mark Knopfler admiraba mucho. Ellos ganaban unas monedas y él les denominó a aquellos bluseros, a aquellos amantes de la música real, los sultanes del swing. Dire Straits en Radio Mágica, música del recuerdo en inglés.

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cortita pero efectiva, una balada donde los Beatles dejaron a Paul McCartney hacer lo suyo. Todos dijeron: Paul, es tu canción, inspírate, y la hizo. Este tema, Yesterday, pasó a la historia por ser la número 2 de 1965. Sí, no fue disco del año, el año en que salió Help, El sonido del silencio, Unchained Melody. Ganó Satisfaction, pero el número 2 fue Yesterday, una canción que quedó en la historia de las más grandes de todos los tiempos, interpretada por The Beatles. Seguimos con más lentitas, está terminando el día, comienza la noche, a pocos minutos de empezar ya la primavera, 2026, Cheap Trick, y una canción que la recuerdo muchísimo de mi etapa ochentera. 1988, Ghost Town con Cheap Trick en Radio Mágica. Música de recuerdo en inglés.

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